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0: es jueves de TVT. Oraron, se levantaron con pie derecho, le dieron gracias a Dios, o la maldita sea. A la maldita sea para la calle, ¿eh? Ojo con eso, ojo con eso. Ojo con eso,
1: manito. Dímelo, Matatán.
0: Me encanta que estén aquí acompañados de Micha Radio. Los voy a acompañar con musiquita, con noticias, chismecitos y mucho más para que estén aquí activos, escuchando Micha Radio. Siempre Mitch, nunca en Mitch, dímelo.
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1: El arranque de Mix. Sí, señores, aquí seguimos en este arranque. Son las 8:20 minutos, 8:21 de este solecito potente. Parce, la tusa de Valentina Fer con J Balvin sí existe, es real. Mucha gente está tristonga porque se acaba la relación de Balvin con su señora esposa, la mamá de Río, y entonces como que, ya no lo vamos a volver a ver ahí en el concierto. Ya no lo vamos a volver. Bueno, pues hay mucha gente triste por esto. J Balvin no ha dicho nada todavía. J Balvin no ha salido a dar declaraciones al respecto. Solo está pues la situación que ha dejado, en la historia que dejó Valentina. Pero el resto no hay nada así por el tema de la separación. Pero bueno, quiero leerlos, quiero saber. Dímelo, Willy. Saluditos al viejo Willy. ¿Ustedes qué? ¿Les ha dado esa tusita de la relación de Balvin con Valentina? Yo sí, parce. Sí, claro. No, ¿cómo puede ser posible este suceso? Me impacta. Nah, qué vaina. Pero los quiero leer por ahí al 321-6142-948. Ya no vamos a ver a Balvin cantando con su esposa y su hijo en tarima, esto, creo.

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2: Bueno, tengo varias cositas para contarles. Una es que el bello, hermoso municipio de Gigante Huila está de cumpleaños hoy. Ayer estaba de cumpleaños el municipio de Yaguará. Saludos a todos los amigos de Yaguará, Huila. Ayer estuvo de cumpleaños el bello municipio de Yaguará. Y hoy está de cumpleaños nada más y nada menos que el bello municipio de Gigante Huila, la capital cacaotera del departamento. ¿Cuántos? 244 años, la capital cacaotera de nuestro departamento. ¿El pueblito más turístico del Huila? ¿Sí? ¿O qué? ¿O qué dice la gente? ¿Sí o no? ¿Me confirman? Bueno, pues Gigante Huila hoy está de cumpleaños, 244 años. Felicitaciones a este bello municipio del departamento, a su gente, a toda su tierra hermosa. Y también a nuestros amigos de Yaguará que ayer estuvieron celebrando en grande esto. Bueno, espero que se disfruten, que amen mucho el Huila, que presuman el Huila, que es hermosísimo, divino. Hablemos bonito, hablemos cosas positivas del Huila y verá que nos va una chimba a todos. Hay que hablar, vea, yo mato a cualquiera con esta. El Huila es el único departamento que tiene desierto y nevado. Ah, el café más chimba del mundo. Ah, bueno, tú me entiendes.

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1: Bueno, son las 9:00 de la mañana en este arranque de jueves de TVT, escuchando Mitch Radio. Buenos días a todos, espero que sea un día maravilloso, un día hermosísimo, que hoy todo les fluya, que logren ese objetivo, que logren esas metas y que hagan el bien sin mirar a quién, muchachos. Deportes con el que sabe.
2: Pasó lo que tenía que pasar.
1: A ver, ¿qué pasó?
2: El debut de James Rodríguez el conjunto Atlético Nacional, que era lo que esperaba el país entero, a ver cómo estaba James. Jugó 31 minutos en el partido de Nacional frente a Internacional de Bogotá. El equipo ganó 3-2, me refiero al conjunto Atlético Nacional. Los números no favorecen mucho a James, pero tenemos que decir que de todas maneras apenas está comenzando. Son 31 minutos nomás de juego y sabemos que la actividad competitiva de James de momento no es la mejor. Fue presentado esto para los hinchas de Millonarios que hay en todo el país, a hinchas de Millonarios, incluido el Pacífico colombiano, mucho hincha del equipo de los Millonarios. Allí fue presentado Juan Guillermo Cuadrado, y cuando le preguntan a Juan Guillermo, un hombre muy simpático, muy hombre de Dios, pero muy simpático, le preguntan que cuándo se retira de la selección, y dijo, yo ya estoy retirado hace rato me retiraron, dijo Juan Guillermo Cuadrado. Bueno, eso en cuanto a los dos hombres de selección colombiana, que estuvieron en selección colombiana 2014-2018, llegan a nuestro balompié colombiano. Hoy Colombia frente a Polonia el Mundial Sub-20. Esperamos 11:30 de la mañana. Tal vez cuando usted ya haya, esté observando este video, a lo mejor ya el partido ha terminado. Pero desde antes de las 11:30 le queremos decir que las muchachas en el Mundial Sub-20 se miden a Polonia. Y este es un mata-mata, es decir, aquí el que pierda se tiene que ir. Atención que la tabla de posiciones se aprieta un poco porque queda Nacional con 18 puntos en la tabla general de posiciones y es segundo al América que tiene 20, que infortunadamente perdió con el Deportivo Pasto, y se queda el Deportes Tolima con 16 puntos y continúa entre los 8 el conjunto Deportivo Cali, que está de octavo, porque el noveno es el Once Caldas, que volvió a ganar ayer frente al Deportes Tolima, que estarán diciendo en Manizales ahora que volvió a ganar el Once Caldas. ¿Quién sabe qué estarán diciendo algunos colegas? Pero bueno, el tema es que ya el Once Caldas volvió a ganar. Hoy hay partidos importantes. Hoy juega el Deportivo Independiente Medellín frente a Atlético Bucaramanga, o mejor dicho, Bucaramanga-Medellín, a las 7 de la noche. Medellín tiene 15 puntos, deberá ganar para ponerse ahí un poquito más al frente. Es quinto de la tabla de posiciones de momento y esperamos que ese sea un partido de alta, de alto turmeque. La lista se la vamos a publicar aquí en la lista de la Selección Colombia, de los jugadores que van a estar en los partidos amistosos. Se las vamos a publicar aquí para que estén pendientes, bueno, pues, en nuestras páginas, en nuestras redes sociales de Olímpica Estéreo.
1: Bueno,
2: y el cantante del gol. Lo único que les digo es que Kevin Viveros puede jugar con esa selección en estos partidos porque es uno de los llamados del técnico Lorenzo. Éxitos para nuestra amada Selección Colombia femenina.
1: Muchas gracias, estimado. Bueno, vamos a estar pendientes ahí del partido de la Selección Colombia, de las niñas de la Selección Colombia. Este es el arranque 9-4.

0: Dubán, también Alejandro dice que está activo por acá.
1: O sea, yo soy la evolución.
0: Estamos activos, pasándola bien. Espero que ustedes también estén ahí con toda la energía, con toda la actitud. Empieza a hacer calorcito en Neiva, ¿no? Ay, ay, ay.
2: Dímelo, Matatán.
0: Contándoles algo de deportes, de tecnología y muchas cositas, chismecitos, para que estén acá con nosotros en este arranque 9:26. Buenos días.
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0: Marta está aquí escuchando Meche Radio. Bueno, quiero saludar a Valentina, dicen que está activa por acá. Saludos a Camilo, un abrazo a todos los que están llegando a nuestro dial. Por ahí nos van siguiendo nuestras redes sociales, arroba Meche Radio Neiva. Ahí estamos, siempre activos, nunca inactivos y parchaditos para acompañarnos con mucha música, buenos sonidos.
1: Dímelo, Matatán.
0: ¿Cómo está la gente que llega a la ciudad de Neiva? Bienvenidos. Mucha agüita, bloqueador. Se me dirá también porque está potente el calorcito. Sí, señores, está ay, ay, ay, está ese calorcito. Entonces, hágale pues. Los voy leyendo por aquí al 321-6142-948. Este es el arranque de jueves.

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2: Son las 9:44, escuchando Mix Radio.
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0: Se pueden pegar una pasadita en arroba Micha Radio Neiva, por ahí nos siguen, arroba Micha Radio Neiva.
1: Dímelo Matatán.
0: Me siguen también arroba Dímelo Matatán. Y al patrón que ya está aterrizando de Turquía, de su gira por Cancún. Ya está aquí aterrizando. Arroba Héctor Disco, síganlo por ahí, para que chequen todas esas historias que ha hecho el muchacho. ¿Ah? Jueves de TVT.
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Bueno, ay, ay, ay, qué maravilla. Un saludo para mi amigo Samuele. Samuele Florentini. Chao, Angini. El chef más duro. Eso me ha preparado unas pastas, una pizza. Nace, man. Es el mejor. Samuele Florentini. Anda relajado hoy. Hoy le di permiso para que vaya a viajar allá con la esposa, con mi amiga María, con el peque de la casa, que se relaje hoy. Le voy a girar al Neki alguito para los dulces, para que disfrute hoy. Bueno, Samuele Florentín. Un abrazo, están ahí parchados en familia, escuchando Mix Radio. Para Génova. Bueno, ahí están activos, escuchando Mix Radio, siempre en

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1: Ay. Dímelo, Matatán.
0: Chiquitín, pero peligroso. 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
1: Dímelo, Matatán.
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2: La hora con un cafecito, son las 10:45.
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2: Bueno, aquí estamos parchados escuchando Mix Radio. 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

0: Fin de semana se van de celebración.
1: Dímelo, Matatán.
0: ¿Sí o no? Bueno, un saludito para Juan Sebastián Paredes. Dímelo, musicólogo. Que la que hay, parce. ¿Cómo está, mi bro? Espero que todo le fluya bonito, ¿sí o no? Por aquí está Sofía, también parchadita, escuchando Micho Radio. Los voy leyendo.

0: momento.
1: Karol G en las épocas que iniciaba junto a Raycon.
2: Dímelo, Matatán.
1: Raycon el líder, que no se te olvide. Bueno, saluditos para Natalia, que está trabajadora hoy. La jefe Natalia. Mujer tan trabajadora, ¿no? No, Mars. Soy mucho poder. ¿Cómo está, Natalia? Saludos a Linda Caterine Calderón. Están ahí, activos, escuchando Mix. Siempre Mix, nunca en Mix. A wow, wow. Yo quiero tener una jefe como Natalia.
3: Agrandada.
2: Dímelo, Matatán.
1: Bueno, ¿cómo están? ¿Qué será prudente almorzar a esta hora? ¿Eh? ¿Qué será prudente almorzar hoy?
3: ¿Qué se le acaba?
1: ¿Cómo es? ¿Cómo sería? ¿Dónde es?
4: Rey como líder. ¿Cómo?
1: El almuercito, 11:30, escuchando Mix Radio.

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2: 11:46 la hora, escuchando Mix.
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2: Son las 12:45.
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1: Vamos para atrás. 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
1: Oye, este Gocalde.

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2: Es la 1:45 y estás en modo Mix.
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1: Musiquita para la segunda jornada del día, escuchando el mixeo, sí señores. Bueno, vaciladitos con un clima ya de costumbre. 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
1: Bueno, saluditos también para los que andan por aquí parchaditos al 321-6142-948. Saludito para Juan David, dice que está activo. ¿Se quieren oír una cancioncita?
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1: Levantan la mano y ya se programan alguito.

0: ¿Quiénes son los que comandan una nueva generación? La Liga Multiplatino, Bad Bunny, Davey o Mark Kors. Tú sabes, los ídolos tuyos. Seguramente te estás preguntando cómo lo hacen. Tienen que apretar.
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4: 2:50 la hora, escuchando Mix.
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2: Ay, ay, ay, puro perreíto dándole para atrás. ¿Qué pasó? Ay, no, dímelo, ¿cómo fue? Saludos por aquí.
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2: A los que se van pegando una pasadita en nuestras redes sociales, vayan por ahí en arroba Micho Radio Neiva. Ahí estamos activos, siempre activos, nunca inactivos.
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2: Bueno, quiero saludar a la gente que está camellando. Linda, ¿cómo estás? Saludos a Juanito, dímelo, ¿qué pasó? A todos los que están llegando por aquí en www.micheradio.co, feliz tardecita.
1: Dímelo, Matatán.
2: Toca a mí. Y te veo, Lola. Si se quieren programar una cancioncita, claro. Al 321-6142-948 en este jueves de TVT.
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0: Bueno, aquí estamos. Un abrazo para Mayra. Dice que está activa escuchando el mixeo. Feliz tardecita, Johncito. ¿Cómo va? ¿Cómo me lo trata? Saludos a la gente de Cholado Sopita que están camellosos en esta tarde de sol, de calorcito. Ah, un choladito, ¿sí o no? Bueno, vamos. ¿Cómo están nuestros amigos en Rivera?
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0: Esta es Mitch acompañándolos en esta tarde con toda la energía y con toda la actitud de Mitch Radio.
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0: ¡Cachín pasó! ¡Dime lo que hace sin mentir!
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0: Estaba haciendo pausas activas. No les voy a decir cómo, pero estaba haciendo pausas activas.
1: Dímelo, Matatán.
0: Estamos ahí, caballeros. Háganle sin miedo, que el miedo lo vamos a la cabeza.
1: Dímelo, Matatán.
0: Saludos a Claudia, dice que está activa. Dímelo, Charpey. ¿Qué pasa con el cumpleaños?

0: conmigo.
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3: 3:45, escuchando Mix.
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0: Sí, ese mismo, el de Mike.
1: Bueno, parchaditos, comandando, dándola toda en esta tarde, tardecita del mixeo.
2: Dímelo, Matatán.
1: ¿Cómo la están pasando? ¿Bien o qué? Bueno, les tengo cositas para contarles y voy a entrar en materia de una.
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1: Bueno, ¿qué plancito tienen para celebrar este fin de semana? De amor y amistad, señores, vea, de amor y amistad les tengo por aquí la presentación de Dragón y Caballero este 19 de septiembre, 14-14. Tengo boleticos dobles. Va a invitar un par de personas, un par de parejas.
4: Eres para mí una diosa.
1: Para que se... Voy a invitar a Jay Balvin y a Valentina. Para que se arregle esa relación, parce. Nah. ¿Cómo puede ser posible ese suceso? Bueno, pues este 19 de octubre, 19 de septiembre, este sábado, en discoteca 1414, Dragón y Caballero. ¿Quiere participar? 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Ya al 321-6142-948 con nombre completo y número de documento y nos fuimos.

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2: La hora con un cafecito, son las 4:45.
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0: Juan.
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0: escuchando por acá también en www.michelradio.co. Échele ganas, muchachos. Gracias por estar acá 24/7, dándola toda. Mañana el arranque, tempranito. Mañana noticias, chismecitos y mucho más. Vamos que vamos.
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2: Son las 5:45. Estás modo Mix.
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2: Son las 6:45 y estás en modo Mix. 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